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0: La Bestia, Merentiel, Lozano. Es la última, Palacio. Es la última. Centro de Palacio para Ener Valencia. La peinó. Gol de Boca. ¡Gol!
1: Qué grande. Boquita, boquita, boquita para...

0: Carita, me pasa un tema de Trinidad y buenas noches. Carita, me pasa un tema de Trinidad y buenas noches.
1: Y esto es para los románticos.

Carita, ¿cómo anda? Buenas tardes, noche. Hola, Winero. Hola, hola, guasapiros. ¿Cómo andan? Hoy estuvo mazo acá el día en Andino. Les habla Silvia Pardi, como siempre. Carita, me pasa un tema, pero bien arriba, de Rodrigo Tapari. Puede ser, hoy lo vamos a cambiar. Siempre es bueno el cambio. ¿Sí? Bueno, espero que todos estén bien, cuídense del frío, abríguense porque está fresquito, no hace mucho frío, pero bueno, está muy bueno el tiempo. Bueno, espero que sigan bien en esta primavera bonita y bueno, a vivir la vida. Gracias por escucharme, Silvia Pardi, acá, de Andino.

Hola, Carita, Gonzalito te habla. ¿Cómo andás? Te escuché de vuelta. ¿Cómo andás, Carita? Te escuché recién. Bueno, espero que ande todo bien. Dedícame un tema, no sé. Bueno, Carita, medio poco te escucho a veces. Bueno, Carita, que ande bien, ¿eh? Uno de la contra, puede ser, o... Bueno, cualquiera pregunta.

se va, yo lo llamaba para saludarlo, pero que tenga buena noche, pasadita por agua. Y nada, Carita, que tenga buena noche, buena noche. Hola, Carita, buena noche, ¿cómo anda usted? Pase a saludarlo porque sé que ya se va, yo lo llamaba para saludarlo, pero que tenga buena noche, pasadita por agua. Y nada, Carita, que tenga buena noche.

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0: Twitch. Twitch. 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
1: Buena canción.
2: Porque puedo mirarme hasta Nicolás Bonito.

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2: Para todos esos amores que dicen ser prohibidos. Y para todos esos que no pudieron ser. Esto dice así.

Chicos, ¿ustedes saben quién nos invitó acá? ¿Eh? ¿Vos? Es así. Salud, ¿eh? Sí. Había luz y entramos.

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verdadero cumbiero me levanta las dos manos bien arriba, arriba, arriba. Porque el verdadero cumbiero, cuando suena esta canción, solo sabe decir dos letras, la O y la A. Escuchá.

irrepetible noche, ¿ok? ¡Los aplausos!

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0: Gracias. Aplauso para el Seba Mendoza. Gracias, gente. Maestro, el papá de los pollitos. Gracias.
1: Vamos con las palmas. Palmas. Palmas. Palmas.

0: Argentina está en la casa. Un fuerte aplauso para Kea.
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0: Gracias. Gracias, Rey.
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a todos aquellos que tienen el pulmón en el corazón, a todos aquellos que quieren dedicarse a la otra persona, tal vez.

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Ahora te lo devuelvo.

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Ahí estamos, 7:21 minutitos para esta mañana de día martes. Martes 29 de septiembre, ya casi llegando al fin de mes. Nosotros aquí en esta mañana vamos a acompañarte hasta la hora 9, como hacemos todos los días, ya enlazados, conectados en toda la región, los amigos de Rosario, los amigos de San Lorenzo, Puerto San Martín, Timbúes, Arocena, Gálvez, cuántas localidades que podemos unir en estas mañanas de buena música y de buena radio, Hoy está todo joya, ¿sí? En el día de ayer, algunos problemitas técnicos que siempre aparecen en estos tiempos, Ya está solucionado. La gente de Winner está siempre atento a que no suceda nada y ha solucionado el problema. Estamos ahí. Buen día, Rosario. Che, ahí estamos. Marcelo Amaya aquí de este lado para acompañarte hasta la hora 9 con la mejor música folclórica, el mejor chamamé, que ya se vienen algunos, Sí, vamos a adelantar algunos chamamecitos para este bloque que tenemos allí por el cierre de la mañana, cuando nos estamos despidiendo. Pero hay solicitados que está por ahí don Luis Vallejos, allí en Zavalla, y lo vamos a poner bien ahí arriba con una buena selección de chamamé que vamos a buscar enseguida nomás. 3471-352733. Me van diciendo si algo no está bien, si algo en el audio está, no está prolijo, me lo dicen, Sí, señores, aquí tenemos controlada la situación, pero siempre más cantidad de gente escuchan mejor, 7:22 minutos te dice por aquí el mensaje. ¿Te parece que son horas de empezar? Y bueno, estábamos ahí dejando todo justo, Había algunos audios de amigos del día de ayer que no los pudimos pasar en el aire, ya que estábamos en la, solamente en nuestra ciudad, Estamos en Antron a través de FM La Clave, mi querido amigo. Ahí está Hernán Raca en la dirección de FM La Clave. Y ya estamos conectados para toda la ciudad de Antron, En el 3471-352733 vas a dejar un mensaje o dejas un audio. Y lo vamos a ir poniendo en el aire y va solicitando buena música como haces todos los días. Leito, le voy a dar los buen días allí en Armstrong, que siempre nos escucha y también nos informa en cuanto a que si está bajo el volumen, si está alto, si está medio, si se preocupa por nosotros, Buena mañana para todos, buen día, aquí estamos, Hasta la hora 9 te vas a disfrutar, te vas a deleitar, con la mejor música folclórica a través de esta sintonía que estamos en el 106.5 aquí en nuestra ciudad de Las Rosas y también en toda la región a través de Cadena Litoral y Estación Winner para toda la región, Che, cuánta gente ahí trabajando, Pasan los muchachos de la Muni, me creí que era un colectivo sin techo, Te voy a saludarlo al Messi César que anda por ahí y a mi querido amigo Claudio Canilla, Sí. Que están ahí laburando, Mañana de buena música, ahí está Brunito Arias haciendo el comienzo. Voy a buscar algo de lo nuevo, Bruno Arias, por ahí está allí en la Plaza Próspero Molina cuando fue su presentación en este año que ya se está yendo.

Cortame la música. ¿Cómo eso? Para pagarle a los músicos. qué malo que sos. Tiene que haber de siempre. A ver, para pagar.

Ahí estaba la música de Bruno Arias con el tema de su autoría. No hay plata, allí en la Plaza de Cosquín, haciéndolos cantar a todos. Brunito Arias, que siempre se viene con algo nuevo, No anda con miedo de arriesgar en el escenario de Cosquín con alguna propuesta nueva. Ahí estaba Bruno Arias, no hay plata. Frase que se ha escuchado mucho en estos tiempos, Nos vamos a ir a mirar el pronóstico del tiempo. Vemos qué pasa en esta jornada de hoy, que por lo que veo se ha ido el tema de la lluvia. Vamos a ver qué pasa en realidad por aquí. Ya le digo enseguida, estoy buscando el pronóstico. Acá dice, muy bien. Dice, mayormente nublado en el día de hoy en una parte, posibilidad de lluvias del 15%, la humedad en el 94% y los vientos van a soplar a 23 kilómetros la hora, dice por aquí. En la otra parte dice, la mínima en 11, la máxima en 23, jornada de sol. Hay que ir viendo cómo está planteado esto. Sol para hoy con una mínima de 11, una máxima de 23. Mañana algunas nubes cubrirán nuestra querida ciudad con una mínima de 11 grados, una máxima de 22 grados. El jueves igual, con una mínima de 8, baja un poquito ahí, preparen sobre todo, se viene un poquito ahí, baja la temperatura, 7 grados en la mañana, 20 en la tarde, ahí no había visto bien. El día viernes nubladito, con una mínima de 9, máxima de 22, sábado lluvia con la mínima de 9 grados, la máxima en 19, el domingo aparece el solcito con una mínima de 10 grados, una máxima de 23 grados para el día domingo, que ya estamos recorriendo el mes entrante. Para hoy entonces, mínima de 11, máxima de 23, una jornada de sol, dice por aquí, y en la otra parte dice nublado. Así que hay que promediar, no vayan a culpar que uno lee cualquier cosa, que el pronóstico, que este y que el otro y que todo lo que viene, Ahí está Cristian Herrera, que nos va a dejar Te Prometido, enganchaditos de esta mañana para ponerle buena música alegre a este comienzo, que hoy un poquito más tarde, pero como siempre, con la mejor música y firmes aquí en La Huella, como decía, sabía decir un amigo. Lo voy a saludar al Moncho, que ayer lo he encontrado allí por el súper y estuvimos charlando un rato. Hace mucho que no hablábamos con mi querido amigo el Moncho y ahí me da alegría verlo bien, verlo trabajando. Un abrazo grande para el Monchito Leanis, y ahí le vamos a buscar un buen tema para él también.

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0: tenga todo controlado el horario. Los de las 6, los de las 7, los de las 8. ¿Eh? Y los de las 9 también, ¿eh?
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0: Ahí ya vienen los más vaguitos, ¿eh? 3471-3527-33. Ahí te comunicas. Ya estamos con el micro de la samba.

0: Vamos a cantar una samba que le hemos hecho a una mujer que ya no está, que se llamaba Serafina Páez. Camino al Tilián se llama, que el Tilián es la quebrada ahí de Chico.
1: En el musical de Marcelo Amaya, Amaneciendo, ahora compartimos un espacio con Solo Zambas.
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0: Si una guitarra me dijera que no quiere morir entristecida, me pondría a rezar sobre su herida con tal de recobrar su primavera. 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

0: Ahí estamos, así pasaba el micro de la Zamba, varias temitas en esta selección musical. Allí comenzamos como con Franco Barrio Nuevo, Lágrimas Azules y así una seguidilla de artistas dejando toda la buena música en este rubro, en este micro que presentamos donde hacemos lucir las zambitas, ¿eh?
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0: 8:40 minutos de esta mañana ya podemos seguir ingresando en la chamamiseada para el cierre que va a ser allí por la hora 9 y le damos el aire de nuestra ciudad a Cristian Cisterna, que viene a traer su programación al aire del 106.5. Nosotros, buena música por ahora, chamamecito, ahí está lo nuevo de Simón Merlo, lo vamos a dejar correr desde el principio como corresponde poner la buena música. Ahí está, Simón Merlo, sembrando emociones. A ver, vamos a poner desde arriba, si la compu así lo permite, ¿no? Porque por ahí está queriendo macanear. Ahí está, a ver si lo dejamos desde arriba.

0: Ahí estamos, llegamos al final de esta mañana de buena música compartida con todos ustedes. La cita es para mañana a partir de la hora 6. Aquí estamos con la mejor música folclórica a través de la cadena Litoral, Estación Winner, nuestra querida Radio Folk de aquí de la ciudad de Las Rosas, 106.5. Ya se viene Cristian con toda su programación. Nosotros nos vamos. Que sea una jornada excelente. Ha salido.
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Muy buenos días para todos, ¿cómo están? ¿Cómo arrancaron este martes siendo las 10 y 10? 10 y 10 de la mañana, se nos va septiembre, ¿eh? Pero lo que no se van es las ganas de divertirnos y esa manija que tenemos de estar acá en compañía con todos ustedes a través del dial.

0: Y ya les empiezo a decir el buen día a todos, ¿eh? ¿Cómo amanecieron hoy? ¡Qué tormentita, eh!
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0: Hoy tenemos un programa para hablar acerca de la concientización en estas épocas donde el niño arrasa con de todo. Así que mientras te digo el buen día, quiero ver quién está del otro lado.

Bueno, ya tenemos también a Silvita Pardi. ¿Cómo amaneció Andino? ¿Cómo amaneció Villa Eloísa? Hola, Guillén Timbúes. Muy buenos días para todos. Y hoy es el Día Mundial del Corazón también, así que tenemos dos temas súper importantes a tocar. Ustedes me van a decir con cuál arrancamos. Primero vamos a arrancar con buena música mientras vamos preparando el mate, pero hoy en el Día Mundial del Corazón quiero saber qué cuidados especiales le estás dando a tu corazón. Eso por un lado. Y por otro lado, vamos a hablar también de las tormentas, todo lo que te afecta en respecto a este clima que viene bastante complicado y que se va a quedar durante todo el verano, Hoy quiero que me cuentes cuál es tu desastre meteorológico. Bienvenidos a la mañana de la Winner.

me voy al WhatsApp, porque a esta hora no está llamando mi ex, a esta hora me están llamando ustedes. Porque hoy, acordate que la consigna del día está buenísima, ¿eh? Hoy quiero que me confieses tu desastre meteorológico. Cuando llueve a cántaros, ¿qué es lo primero que se te inunda? ¿El patio, el garage, el dormitorio por una gotera que tenés? ¿Viste esa gotera? Que vos decís, es una, y cuando viste, hay más. Termina siendo una catarata cósmica en la pieza. ¿El baño, la cocina o ya tenés el balde listo? Ves que llueve y lo vas acomodando según la gotera que haya. Dale, porque quiero historias reales, ¿eh? Mandame tu audio, mensaje o llamame y contame cuál es tu drama cada vez que se larga con todo. Acordate que seguimos participando por la estadía en Encanto Serrano 2 y por el perfume de Bagués, ¿eh? La tenemos a Erika ya en Encanto Serrano todavía. Ya hoy está dejando el hospedaje y nos va a contar un poquito, calculo que nos va a contar cómo le fue. Comunícate con nosotros, dale al 3413-031-101, las mañanas de la Winner. Si no podemos parar la lluvia, por lo menos riámonos de las goteras, dale.

0: me dice Pain Pollo, buen día, Lolo, ¿cómo estás? Yo estoy medio dormida. Mareada, jódeme, ¿por qué estás mareada? Tempranito ya arrancás mareada. ¿Qué pasó, Pimpo? Yo estoy redormida hoy, No sé si fue la lluvia o qué fue, pero estoy dormidísima. Tengo la almohada pegada. Acá Ale de Carca, ¿cómo anda la zapatería? Me dice, buen día, Lolo. Recién me siento a tomar un mate. Estoy etiquetando calzados. Bueno, escucha, etiquetame el derecho y el izquierdo bien, ¿eh? No vaya a hacer cosa que me pone dos derechos en la misma caja. Y me pone, se me inunda el patio. Siempre salgo en canoa. Jodeme.
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0: Buenas, Lolo, acá andamos muy bien escuchándote. Saludos para todos los de la radio. Por fin vemos un poco el sol, me dice Ramoncito desde Andino. Yo, gracias a Dios, estoy en la parte más alta del pueblo. A dos cuadras del río corre mucha agua, pero por ahora no pasa nada. La gotera la tenía en el garage, es de chapa, lo tapé con chicle. ¡Jódeme!
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0: ¿Y todavía te funciona?
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0: Bueno, viste que en el garage, si tenés la gotera de chapa, te hace tac, tac, tac, tac. Ese ruidito enfermante.
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3: A vos te gasto que estás dormida.
0: Ay, estoy redormida.
3: No, no, me levanté, no sé, mareada. No tengo ni idea.
0: Jódeme.
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0: Te agarró el laberinto.
3: Así que mandé hacia Pilates que iba mañana. Pero bueno, vamos a ver si se me pasa.
0: Che, Pimpo, ¿será el laberinto o será todavía la emoción del domingo? Que bajaste un par de cambios. No, yo estoy redormida, chicos. No, no, no. Es como que caminé por inercia. Levanté la mano para tomar el colectivo por inercia. Y ni siquiera me peiné, con eso les digo todo.
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4: Hola, Lolo, hermosa.
0: Buen día, Lita.
4: No, callate, que ya me pasó.
0: A ver, contame.
4: Bueno, somos humanos, ¿eh?
0: Y sí.
4: ¿Eh? Un error lo tiene cualquiera.
0: Jodeme que vendiste 2.36.
4: Vino una mamá a comprar calzado para el nene y le di la... las zapatillitas negras. Eso fue un sábado.
0: Sí.
4: El domingo, decí que el domingo abre el dueño. Pegó la vuelta del cumpleaños. El nene tenía un calzado de cada clase.
0: Me muero muerta.
4: Era, son iguales los calzados, nada más que le cambiaba una letra al costado. No, no me quería morir.
0: No.
4: No, no, sí me pasó.
0: No,
4: me pasó.
0: No, no, no, no. No. Qué garrón cuando te pasa eso. Y si no, cuando te pasa que sacás las de vidriera. Y te agarra así zombie como estoy yo hoy, por ejemplo, y metes los dos del mismo pie. Igualmente viste que la vidriera siempre va al derecho y en el exhibidor el izquierdo o en viceversa. Pero también la que me pasaba era sacarla de la vidriera, la vidriera estaba amarilla. Y la otra la topper blanca de lona impecable, inmaculada, una diferencia abismal.
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0: A ver qué me dice la Pimpo. Vamos que estamos con el matecito ya. Ya tengo el matecito en mano, ¿eh? Así que quiero chisme, quiero que me cuentes.
3: Ay, capaz que sea eso. Yo no me di cuenta.
0: Claro, mamita.
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0: Exacto. ¿Sabes qué pasa? Que lograste relajarte, Pimpo, yo. Entonces, como ahora ya te relajaste, te agarró el mareo. Eso se resuelve rápido, ¿sabes qué? Mirá la foto de pared de nuevo y está pum,

0: es tu comentario, Pimpollo? Me viene de 10 porque hoy estamos en el Día Mundial del Corazón.
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0: Así que durante todo el programa, hasta la una menos y pico, porque tengo que ir a hacerme unos estudios odontológicos, vamos a estar hablando del cuidado del corazón y también de las goteras.

0: confesame tu desastre meteorológico. Quiero que me confieses tu desastre meteorológico al 3413-031-101, porque quiero saber, cuando llueve a cántaros, ¿qué es lo primero que se te inunda?
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0: ¿El patio, el garage, el dormitorio, el baño, la cocina o ya tenés listo el balde? Quiero historias reales, dale.

Bueno, yo les quiero contar que aparte de dormida, estoy como en la película Karate Kid. ¿Viste la película Karate Kid? Que está, ponte la chaqueta, sácatela, póntela, sácatela, póntela, sácatela. Por favor, qué inestabilidad con este clima hoy. Que llueve, que sale el sol, que hay viento, que para, que salí con 50.000 abrigos pensando que hacía un frío bárbaro y lo único que hacía era viento, ruidoso, ya no llueve y salió el sol. Estamos en un clima más complicado que Géminis, Mercurio retrógrado y que todos los signos juntos, Quédate enganchadito con nosotros porque hoy la consigna tiene que ver con tu desastre meteorológico. Confesame tu desastre meteorológico. ¿Qué es lo primero que se te inunda cuando llueve a cántaros como llovió ayer? ¿El patio, el garaje, el dormitorio, el baño, la cocina o tenés ese balde listo para la gotera que te hace el ruidito y no te deja dormir? Dale que quiero saber tus historias. 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Hasta la una estamos acá en esto que es Las Mañanas de la Winner. www.fmwinner.com.ar. Si no estás en Rosario, dale.

Lo lógico es, escúchate esta, no, me muero, no, es muy fuerte. A las 6 de la mañana me resbalé, casi me caigo, y mi señora se me cagaba de la risa, me pone, la pa. Y el corazón, ando bien, mi señora tiene que cuidarse, tiene un stent, pero está bien, participo por el viaje, Juan Colman con el 160, Juancito jodí, pero escúchame, vos imagínate ver esta situación, ¿cómo que te me caíste? Esta mañana te me resbalaste, ¿había una gotera?

0: respecto a la banda de Wiener. Lo primero que se inunda,
1: hola, Will, contame.
0: La calle.
1: La calle.
0: El agua de cordón a cordón, no más que eso. 317, Walter.
1: Walter.
0: Y a divertirse, pasarla lindo.
1: Genio. Es verdad, la calle. Y vieron que el agua de la calle, cuando supera el cordón, ya se te empieza a meter adentro. Por eso es fundamental, más allá de... Bueno, también es fundamental el trabajo de la gente de la Muni, que se ponga a destapar todo lo que es las bocas de tormenta. Pero la concientización nuestra como ciudadanos es, una vez que ves que se viene el agua, agárrate la escobita, agarrá la pala, agarrá una bolsa y empezá a sacar todo lo que está ahí en hojas y mugre para que no se venga esta... Creo que Walter está de acuerdo conmigo acá, que no pase esto, porque también... que se tapen las canaletas tiene que ver con la falta de limpieza o de mantenimiento, o tal vez por el acople de mucha agua junta, pero también a concientizarnos con eso, ¿eh? ¿Cómo están con el tema de limpiar las bocas de tormenta? Ahora que sale el sol. Toño, tendrías que tomarte el laburo, Límpiate las bocas de tormenta. Fíjate cómo está la membrana en el techo.
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1: Tenés la membrana líquida ahora para comprar,
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1: Fíjate cómo venís con el tema de la humedad también.
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1: Juancito el pelado, poneme al tanto, voy así mechándolos entre todos. El tema de... empezaron los mosquitos.
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1: Esta mañana abro la puerta, un triple pechuga tenía, no un doble pechuga.
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1: No era un mosquito, era un caballo.
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1: ¿Tenemos citronela ya?
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1: Juancito, pásame el...

0: Buen día, Berito, ¿cómo estás? Hola, Lolo, buen día. Me dice, mandale saludos a los chicos que están trabajando en la obra de José Massa y Chiclana. Tienen la winner al palo. Che, chicos, a ver, para, dije bien las calles, Berito, corregime cualquier cosa. ¿Es José Massa y Chiclana? ¿Está bien? Tienen la winner al palo. Hola, chicos, ¿cómo están?
1: ¿Por qué quieres?
0: ¿Cómo vienen esas obras? Dice que se escucha, hay uno que está cantando a morir.
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0: Che, a los chicos de la obra.

meteorológico. Cuenten, dale, mandame un mensajito al 3413-031-101. Si amor ha terminado. Yolo, lo que se me inunda es la calle, me pone. No puedo salir cuando llueve. Estamos al horno, que no llueva más.

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1: Yo creo que en casa, les voy a contar algo. En mi casa no se inundó nada, por lo que vi, ¿eh? Anoche me quedé en casa de mis viejos. Había un viento tremendo. Al pajarito lo entramos temprano.
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1: 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Seguía cantando dentro del cuartito. Estaba como loco el Tweety.
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1: No se inundó nada, pero que había un aserradero de cómo roncaban, era una cosa de loco.
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1: Había no había un concierto, había una sinfónica directamente.
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1: Hola ma, hola pa, si se levantaron, sí, les estoy sacando mal a ustedes.
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1: Matilda me miraba como diciendo, ¿tanto van a roncar?
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1: Goteras no había, pero ronquido.

0: imposible cortar esa canción. Era un insulto si cortaba ese tema. Quiero ver qué me dice Anita de Villa Luisa. A ver, ¿cuál es el desastre meteorológico que tiene mi amiga Anita? Hola, Anita.
1: Hola, Lolo. Buen día, Lolo. Acá estamos mateando y bueno,
0: buen
1: escuchando
0: día.
1: Tus primeras palabritas. Bueno, Lolo, te mando un beso grandote. Saludo a todos mis amigos, a Aníbal, a Esthercita y bueno, y a todo el grupo en general. Y bueno, qué decirte, que tengas un bendecido día martes. Acá llovió, pero ahora tenemos un sol pleno. Bueno, con respecto a la consigna, Lolo, bueno, te cuento. Yo tengo una casa que sí, bueno, es antigua vieja.
0: Contame, ¿tiene los techos altos?
1: Escúchame, Lolo, y tengo la parte de las dos piezas y sí, el baño era techo alto.
0: Oh.
1: Y lo demás es todo bajo.
0: Sí.
1: Ahí no tengo techo de chapa, en lo demás.
0: Bien.
1: Un día, viste, el techo era tan viejo, se ve que las chapas se habían... Ya le habíamos puesto una vez la Mi Plaza. No, le habíamos pasado membrana elástica también, bueno,
0: sí,
1: duró un tiempo, pero claro, un día llovió tanto, no, vos no sabés cómo chorreaba el agua adentro.
0: Jodeme.
1: Yo tengo abajo toda madera machimbre en los techos.
0: Uy, no.
1: No, no, me quería morir. ¿Sabés qué tuvimos que hacer, Lolo?
0: ¿Qué
1: tirar
0: hicieron?
1: Una lona que tenía de camión arriba y en las puntas darle unas piedras porque era impresionante cómo entraba el agua.
0: Uy, no.
1: Bueno, gracias a Dios que mis hijos un día, bueno, le conté lo que me estaba pasando, me dijo, no, ya ponete en campaña, comprá las chapas, compré los perfiles, busqué el albañil que me haga el trabajo, y bueno, gracias a mis hijos, que siempre le doy gracias a Dios que tengo unos hijos que me ayudan un montón.
0: Qué
1: en todo,
0: bueno,
1: y
0: Anita,
1: me compraron todo el techo y me hicieron todo.
0: Menos
1: así
0: mal.
1: Así que gracias a Dios, hace unos años que no reniego más con el agua.
0: Menos
1: para
0: mal.
1: Nada, y bueno, y con respecto a la de la calle, no va a venir acá adentro porque yo estoy en una loma, así que tampoco.
0: Buenísimo.
1: Bueno, Lolo, te mando un besito.
0: Buenísimo, es verdad el tema de las... Chicos, el tema de las casas antiguas con los techos altos, el tema de la humedad también, las paredes, y ahora que me dice el techo de machimbre, pará. Bueno, y acá abrimos el disparador para toda la gente que labura en las obras, que hacen albañilería, de todo lo que es trabajitos de esto también, si quieren pasar los chivos, pásenlo, que vamos pasando el dato, siempre vienen de 10. El tema del techo de madera, viste que cuando se te pasa de la membrana al techo de madera, empieza ese olor a humedad, ese olor a viejo, que es un garrón total, así que estoy de acuerdo con lo que me están diciendo por acá. Y va saludito en vivo. Mira, mientras hablo con ustedes, estoy a 3 teléfonos. Aparte de estar con el ponte de la chaqueta, sácate la chaqueta, estoy a 3 teléfonos. Un beso grande para Diego, Beso grande para Diego, que se viene un momento maravilloso allá en Córdoba. Voy a terminar siendo más de allá que de acá. Pero un beso grande para él. Diego, ¿cuál es tu tormenta? A ver, tu desastre meteorológico. Contame, ¿cuál es tu desastre meteorológico? A ver, porque por allá estuvo lloviendo re fuerte. Hubo caída de granizo en Córdoba capital y en los alrededores una tormenta de la hostia. Así que nada, bienvenido. Buen día, aprovecho y te saludo acá al aire. Te está escuchando toda la audiencia. Buen día. Me encanta, vieron que me encanta hacer esto. Porque seguro que tampoco está escuchando la radio. Entonces aprovechamos y a todos los que me mandan mensaje a esta hora, que saben que estoy en el programa, los prendemos fuego.

0: ¿Cómo anda?
1: Hola, David.
0: Soy David de Costa Esperanza.
1: Hola.
0: Saludo.
1: Un saludo.
0: Para la radio está re buena. Quiero que me pase un tema de Leo Mattioli, el malenseñado, por favor.
1: El malenseñado de Leo Mattioli me encanta. Escúchame, para. ¿De qué localidad nos está escuchando?
0: Vine de la radio. ¿Cómo anda? Soy David de Costa Esperanza.
1: Costa Esperanza.
0: Saludo para la radio está re buena. Quiero que me pase un tema de Leo Mattioli, el malenseñado, por favor.
1: ¿Dónde vendría a quedar Costa Esperanza? A ver, contame.

0: Matías.
1: Hoy no salí a caminar porque viste que está feo el tiempo. Acá está medio nublado, Nandino, te habla Silvia Pardi. Un saludo muy grande, pero un abrazo muy grande de oso para mis amigos los mineros y los guasaperos. Para Patricia, para Mía, para Pilu, para Anita, para Manu y por supuesto para el infantable Aníbal. Bueno, Lolo, por favor, pásame algo, puede ser charquitos de agua, puede ser, me encanta ese tema.
2: ¿Charquitos de agua?
1: La música en sí, toda la música de cumbia me encanta. Así que está hablando Ramón, creo que es un señor que tiene verdulería acá.
2: Es vecino tuyo.
1: Es muy amable, él te saluda, te atiende a las maravillas, mil maravillas para Ramón. No, se desarma. Cuando te atiende, pues se desarma. Un beso muy grande, Lolo. Un beso para todos.
2: Beso a todos.
1: Silvia Pardi, acá, desde Andino. Un besito muy grande para todo mi pueblo andinense.
2: Besitos, Silvita hermosa. Sí, es de tus padres.

0: día a todos. Buen día.
1: Pasamos un lindo tema viejito, los Palmera.
2: Bueno, buen día, Guille.
1: Los del Bohío.
2: Bueno.
1: Y un tema, cualquier tema de cumbre para los amigos del grupo y amigos y amigas.
2: Los Guineros. Dale.
1: Ni la tormenta misma afecta de todo, Lolo.
2: Contame.
1: Porque tengo un trabajo de corte pasto para hacer y no me deja trabajar el tiempo porque la gente así no quiere que corte el pan.
2: Claro.
1: Espera que sé que viene, esté bien para cortar el pan. Ahí me afecta mucho la tormenta, el cambio de clima.
2: Escúchame, con el tema del pasto, Guille, vos la tenés re clara con el tema de los mosquitos. Escuchá, ponete protector, ponete off, porque están hechos unos caballos, te digo que están tremendos. Acá me está saludando desde Miami Albertito. Buenos días, Lolo, ya estoy acá en Miami y en la chamba. Buen día, Albertito, ¿cómo estuvo ese descanso? La pasaste bomba, por lo que vi, Así que me alegra un montón y, bueno, bienvenido nuevamente a la chamba. A ponerle toda la onda, que ya tomaste un buen descanso, así que ahora a continuar con los labores. Igualmente, dale, que queda poquito ya para el fin de... Albertito, ¿vos tenés goteras allá cuando llueve? Porque acá te cuento, estamos atravesando la tormenta del Niño. Se instaló el Niño aquí, el fenómeno meteorológico que no para de caer agua del cielo. Agua, viento, granizo, todo. En Miami, ¿hay algo de todo eso además de tornados? Un divino tu papá, Saludos a Juancito que ayer estuvo en línea con nosotros.

quiero contar que Ramoncito, hablando de Andino, Ramón de Andino le jodió el laburo a todo aquel que quiera vender algo para las goteras. Les cuento que Ramón le cagó el laburo. Un chicle le puso a la gotera. Bonita. Y encima le dura todavía, no lo puedo creer, me muero muerta. Era bueno el chicle entonces, recomendemos la marca.

0: Hola, buen día a la gente. ¿Qué dice? ¿Cómo
1: buen
0: le va?
1: Día.
0: Que Dios los bendiga a todos grandemente.
1: Igualmente.
0: Por siempre y para siempre. Bueno, me preguntaste y te voy a contestar.
1: A ver, contame.
0: Acá, hasta ahora, tengo un solo problema.
1: ¿Cuál?
0: Que es insolucionable.
1: ¿Cuál es?
0: Insolucionable. Porque cada vez que llueve,
1: sí,
0: mi corazón se invade de amor.
1: Ay, me muero muerta.
0: No sé vos. No sé tú.
1: No sé tú, pero yo.
0: Pero eso es lo que me está pasando.
1: Ay, Orlando.
0: ¿Vos qué opinas?
1: Orlando se nos enamoró.
0: Y acá te habla Orlando.
1: Orlando, escúchame, Orlando, hoy es el Día Mundial del Corazón, así que si ese corazón está lleno de amor, está súper saludable.

0: ¿cómo les va? Que Dios los bendiga a todos grandemente, por siempre y para siempre. Bueno, me preguntaste y te voy a contestar. Acá, hasta ahora, tengo un solo problema, que es insolucionable. Insolucionable. Porque cada vez que llueve, mi corazón se invade de amor.
1: Bueno, no sé vos. Me muero muerta.
0: No sé tú,
1: pero yo.
0: Pero eso es lo que me está pasando.
1: Bueno.
0: ¿Vos qué opinas?
1: A ver.
2: Y creer que me
0: nos escucha. Orlando.
1: Orlando nos escucha.
2: Ya lo
1: en el Día Mundial del Corazón, llueve y él se le inunda de amor. Hola, Daniel de Arroyito, ¿cómo andás? Buen día. Buen día, nos dice. ¿Cómo estamos con el tema de las goteras, Daniel? Contame. Necesito saber cuál es tu desastre meteorológico.

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1: Buen día, soy Diego Casilda. Pasa el tema de Leo Matioli. Gracias, amiga. Qué tormenta anoche.
2: Tremenda la tormenta de anoche. Tremenda la tormenta de anoche. Y vamos con el solicitado de Leo Matioli, porque lo están pidiendo mucho en la mañana de hoy. Martes se nos va septiembre, ¿eh? Prepárense, porque estamos a muy poquitito ya de llegar a octubre, un mes que ya trae muchas cosas. Octubre trae muchas fechas especiales, muchas fechas que para uno los pone a recordar, para otro los pone un poquito triste, para otro los pone bendecidos porque todavía tienen vivos a su mamá. Así que se viene un mes con muchas emociones a flor de piel, pero por ahora lo que se viene es Leo Matioli con el tema que me habían pedido desde tempranito, El mal enseñado, para toda la gente de Casilda y para también a todos los que les gusta el león santafesino. Suena en la Winner, dale.

Bueno, y pasaba Leo Mattioli, el solicitado de la mañana, uno de los primeros, porque lo pedís y lo tenés, ¿eh? Y vamos con otro solicitado. Un poquito de música mientras llegamos a las 11 de la mañana de este día, martes 29 de septiembre.

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1: Con el nieto. Lo trajimos el sábado, te voy a sacar. Pero hoy se va para casa. Ahí va, no, no, no. Parate. Un enganchadito de Mr. Gato, puede ser. Acá, como siempre, perdió la winner, Lolo. Qué grande centralita, Lolo.

Mientras lo sigo leyendo y seguimos hablando de las goteras. Hoy hablamos de las goteras, de ese problemita, desastre meteorológico que tenés cuando llueve. Te escuchamos en el 3413-031-101. Hasta la 1 del mediodía te hacemos compañía, dale.

0: Bueno, seguimos, seguimos, pasaron 9 minutos de las 11 de la mañana y ahora nos vamos con otro mensajito, pará, porque tengo un lío acá, me distraje con la noticia de hoy. Qué lindo tener unos millones para comprar algo, sería muy lindo tenerlos, pero bueno, por el momento lo único que tenemos es buena onda y seguimos con eso y con eso nos conformamos, así que vamos con algo de música mientras preparo el WhatsApp para leerlos,
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0: Bueno, por acá me dice Ariel, buen día, Lolo. En la cocina se me filtra el agua, en la pared, dice. En la cocina se te filtra, es un garrón. Bueno, pero no es gotera entonces.
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0: Buenísimo, escucha. Mira, hablando de lo que decíamos antes, te paso un dato importante porque acá sí que tenés que hacer el portón a medida de diseño, la fabrica, hacen la instalación y también lo fabrican. Mirá qué lindo ese portón, me gusta.

0: tengo ganas de comprar. Pero no tengo plata.
1: Míralo.
0: Escucha el Daniel. No sé, estoy compulsiva hoy. Escucha, están haciendo una subasta, les cuento a ustedes también. Pero el Dani tiene razón, Lore, ¿con qué plata compramos si no hay plata? Bueno, no sé. Pensemos que caen billetes del cielo. ¿Sigue la alerta? ¿Acá tenemos goteras? ¿Ya que hablamos de las goteras? Ah, y pasemos el contacto porque estamos haciendo el momento en el que la gente... ¿Cómo?
2: Techo Matías.
0: Techo Matías. Bueno, escucha, Techos Matías. Buscá también Techos Matías si tenés filtraciones. Acordate que estamos atravesando la corriente del Niño, así que pasamos el chivo, ¿eh? 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Ahí lo subimos al estado de WhatsApp. ¿Vos también haces techo? Techa 2, techa 3, techa 4, no techa más nada. Estoy compulsiva. No, no tengo un mango, pero qué sé yo, me dieron ganas de... Veo la subasta, están haciendo una subasta, pero viste que hay mucha gente que aprovecha a comprar en la subasta. Una bici. Bueno, pero están subastando también los flippers. Con mi papá, ¿con qué plata? ¿Qué sé yo? Pero estaría bueno comprar, ¿o no? Bueno, escúchame, anda en WhatsApp porque te paso el Instagram. Si tenés filtraciones o tenés que arreglar el techo, Techo Matías, ¿eh? El hijo del Dani. Y anda en WhatsApp porque también, si tenés que hacer portones, te paso el chivo que también acá. Tenés hasta la una para pasarme tu chivo y lo compartimos en el estado, dale.
3: Me gusta este lugar.
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0: Bueno, dale, andate al WhatsApp porque hoy quiero saber. Mira, acá tenemos otro, Luis Omar Arrieta, techos, galpones, cambio, reparación, chapas y canaletas. El toro apareció, Bueno, escucha, anda al WhatsApp porque hoy te vamos a ayudar a solucionar esos temas de goteras, filtraciones. Acuérdate que tenés que ponerte 10 puntos con la humedad, las goteras y todo, Tenés que decir, che, la Lolo me pasó el contacto. A ver, ayudémonos a ayudar, dale. A ver qué me dice por acá el toro.
1: Hola Lolo, hola Lolo.
0: Hola, hola.
1: Buen día, saludos para todos los guineros. Bueno, mirá, ahí te tiro un chivo, mi tarjetita.
0: Bueno.
1: Pásame un temita de Yuli, cualquiera.
0: Bueno,
1: cualquiera.
0: Dale.
1: Bueno, que tengan un hermoso día.
0: Un hermoso día para vos también, y ya te paso el temita, Me voy al WhatsApp.

0: sí, tengo, compré, que tranquilo. Pero luego pasamos en el tema de Julio Iglesias, ese que dicen, agárrase de las manos.
1: No, pero ese no es Julio Iglesias, ese es el Puma Rodríguez.

0: Hola, buenos días, Radio Winner. Quisiera que me pasen el tema más exitoso de los Palmeras. Se llama Marcela, para mi nieto Juan, de Carcarañá.
1: Marcela para Juan, de Carcarañá, un beso grande. Me ponen hola, Carcarañá, los escuchamos todos los días.
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1: un beso grande para la gente de Carcarañá que nos escucha. Están a pleno con la Winner, ¿eh?

0: Bueno, y hablando del Día del Corazón, ya le vamos a empezar a dedicar el bloque, porque tengo el bloque armado con el Día Mundial del Corazón. Quiero saber qué tanto atendés a tu corazón, que trabaja 24 horas sin parar, sin vacaciones y sin nada, sin nada más que tu cuidado. ¿Sabías que el corazón es el único órgano noble?
1: Pero bailando.
0: Es verdad, no puede tener cáncer.
1: Mi placa es la mejor.
0: Qué buen dato, Walter.
1: La placa.
0: Día Mundial del Corazón. Hoy se abre el bloque. Después del bloque humorístico con la consigna del día,
1: si
0: vamos a hacer el bloque especial. A ver, de acuerdo a los cuidados que le das a tu corazón.
1: Así.
0: ¿Cómo tratas a tu corazón?
1: Una sola.

0: Vos sabés que yo cardiólogo no piso nunca, salvo cuando me hacía operaciones. Y el año pasado sí fui porque me sacó turno mi hermano. Y ahora me dice, Lili, ¿te sacaste turno para el cardiólogo este año? No, ni fui. Yo casi nunca voy al cardiólogo.
1: Mal, Pimpollo, ¿cómo no vas a ir al cardiólogo? Tenés que ir. Los chequeos médicos, chicos, es fundamental para tener una vida saludable y más en cómo se está viviendo, que vivimos al galope todo el tiempo. A mí, cada tanto se me llueve la parte... ¡Ah! El altillo se le llueve. Por una chapa que tiene una... Bueno, una gotera tiene en el altillo, Pimpollo. Pásame la conga o el loco amato. ¡No! Mirá las rosas de la Pimpollo. Pimpo, son hermosas tus rosas.

el caso de la Pimpo, ¿eh? Y de muchos más también. Atención, atención, porque hoy les hago el tirón de orejas, ¿eh? Muchas veces esperamos que aparezca una señal para empezar a preocuparnos, cuando hay hábitos cotidianos que nos pueden ayudar mucho a reducir el riesgo cardiovascular. Escúchame, te voy a pasar 5 tips para que empieces a cuidar tu corazón. Primero, controlate la presión arterial y el colesterol. Aunque te sientas perfecto, pueden estar elevados sin dar síntomas. Acuérdate que el colesterol es silencioso también. No esperes a que te dé alto. Hacete el chequeo, tira todos los días, controlate la presión o una vez a la semana para ver cómo estamos. Y anótalo, así llevas un parámetro también. Móvete. Camina, baila, anda en bici, haz ejercicio o cualquier actividad física para poder regular el flujo sanguíneo. Come mejor, sin obsesionarte. Incorpora más frutas, más verduras, algunas legumbres y alimentos poco procesados. Bueno, acá estoy al horno yo, ¿eh? Yo soy una loca de la sal, pero la sal en exceso es mala. Modera la sal, las grasas saturadas y los alimentos ultra procesados. Acá más de uno me va a matar, porque el tip número 4 tiene que ver con no fumar. Dejar el tabaco es una de las medidas más importantes para disminuir el riesgo cardiovascular. Dormir y bajar el estrés. El descanso también forma parte del cuidado cardiovascular. Y acá quiero saber, ¿cuánto estrés estás acumulando sin dar

0: dice.
1: Y dejamos el bloque del corazón para las 12 del mediodía, me parece, ¿eh? Los voy a enganchar a todos comiendo para hablarle del corazón. Ahora lo sigo escuchando, ¿verdad?

0: Sol y toda la audiencia. Bueno, aunque no lo veamos, el sol siempre está. Y ha decidido salir, así que a disfrutar. Besitos para todos. Yo acá en uno de mis trabajos.
1: Hola, Gra, ¿cómo andás? Bueno, nos manda una foto, está sonriente, está feliz. La flaca, dice, soy la flaca para todos, les mando un beso. Anda a darle like al estado de WhatsApp, que la flaca está feliz.
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Pero un saludo grande para la gente de Puerto, ¿eh? Buen día, me dicen desde Puerto. Y nos manda una invitación para el 17 de octubre. Cena, baile en De Roma, salón de eventos. Atención a la gente de Puerto San Martín porque

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1: Hola Lolo, buen día, bendiciones para todo, un abrazo gigante
2: buen
1: para todo,
2: día, Ger.
1: Para todos los wineros. Quería pedir un temita de Freddy Los Solares para mi amiga Verónica.

0: Buen día a toda la banda. La gente tiene que darle un poquito más de bola. Hay enfermedades que son silenciosas, las cardiopatías, la diabetes. Cuando se dan cuenta, terminan inyectándose, tomando 10 pastillas por día y las arterias se van tapando y terminan internados. Entonces, es mejor cuidarse. Si no haces ejercicio, no hace falta que vayas a un gimnasio. 2 vueltas a la manzana por día, como si te estuvieras por ir al baño y no llegás, ese es el ritmo, no mirando vidrieras, apretando como si no llegas al baño. 2 vueltitas a la manzana, agarrás ese hábito y después viene lo mejor de lo mejor, a ponerse las pilas siempre, que las guardias y las terapias son feas estar.
1: La verdad que este mensaje es para que concientice más de uno, ¿eh? Escucha lo que te dice Walter, porque más claro que él, imposible, con el tema de las guardias y demás. Enfermedades silenciosas, hablemos de cardiopatías y de cuidar a nuestro corazón. A ver, escucha este consejo y hacele caso, 2 vueltitas nada más tenés que dar. Sentí.
0: Buen día a toda la banda. La gente tiene que darle un poquito más de bola. Hay enfermedades que son silenciosas, las cardiopatías, la diabetes. Cuando se dan cuenta, terminan inyectándose, tomando 10 pastillas por día y las arterias se van tapando y terminan internados. Entonces, es mejor cuidarse. Si no haces ejercicio, no hace falta que vayas a un gimnasio. 2 vueltas a la manzana por día, como si te estuvieras por ir al baño y no llegás, ese es el ritmo, no mirando vidrieras, apretando como si no llegas al baño. 2 vueltitas a la manzana, agarrás ese hábito y después viene lo mejor de lo mejor, a ponerse las pilas siempre, que las guardias y las terapias son feas estar.
1: Hacete los chequeos, no te dejes estar, ojo con las enfermedades silenciosas, crea hábitos saludables, dale que se viene el verano y es la oportunidad ideal para que también tomes más agua, para que puedas hacerte ese chequeo médico antes que termine el año. Por más que no tengas tiempo, hacete el tiempito, cuídate, mimate y mimá ese corazón que no descansa ni un segundo, porque si descansa no la contamos más.

tiene que darle un poquito más de bola. Hay enfermedades que son silenciosas, las cardiopatías, la diabetes. Cuando se dan cuenta, terminan inyectándose, tomando 10 pastillas por día y las arterias se van tapando y terminan internados. Entonces, es mejor cuidarse. Si no haces ejercicio, no hace falta que vayas a un gimnasio. 2 vueltas a la manzana por día, como si te estuvieras por ir al baño y no llegás, ese es el ritmo, no mirando vidrieras, apretando como si no llegas al baño. 2 vueltas a la manzana, agarrás ese hábito y después viene lo mejor de lo mejor, a ponerse las pilas siempre, que las guardias y las terapias son feas, ¿no?

Bueno, por acá me dice Daniel, mi corazón se cuida full, es el motorcito. Muy bien. ¿Te haces los chequeos correspondientes anuales? Espero que sí. La Pimpo no se me hace los controles, así que Pimpo, tenés tarea. Quiero ver la foto con tu cita al cardiólogo.

Hablando de las goteras y del techo, Juancito me dice, yo durante años arreglaba el techo así nomás. Me cansé y puse unos buenos mangos, invertí lo que tenía que gastar y adiós con las filtraciones y las goteras. Me dice, mirá qué lindo portón. Hace poco tenía otro portón, me entraba el agua a dos manos, lo cambié y adiós el problema. Muy bien. Muy bien, mirá cómo estamos concientizándonos hoy. Me gusta el programa de hoy, ¿eh? Los estoy haciendo tomar conciencia. Así que gastate unos manguitos de más. O sea, por más que sean de los ahorros, pero invertí, no renegues más. Aparte cuidás el corazón si no renegás también. Una cosa lleva a la otra y van todas agarradas de la mano.

0: Ah, tremendo. ¿Quién es Mario? Contame quién es el que está haciendo eso. Anda en WhatsApp, ¿eh? ¿Cómo le mete los palitos? Tremendo, anda en WhatsApp.
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0: Ay, se abrió el debate, pero no sabría responderte. Si la sal hace mal, ¿por qué te ponen suero cuando

0: Hola, Roger, ¿cómo andas? ¿Qué es mal? Fíjate que hoy pasó un tema de Copali. Gracias. Hola, Roger. Soy Gemma de Pujato, pero pasó un grupo Cáliz.
1: Bueno,
0: gracias.
1: Un beso grande para la gente de Pujato. Ahí buscamos Cáliz.

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1: Antes de pasar Cali, le voy a pasar el solicitado a Germán, que pedía algo de Freddy Los Solares para Vero. Y después seguimos con Cali. Dale, que venimos con la rueda de los enganchados. Y después, el temita para la pimpolla.

Y seguimos acá con los solicitados, porque tengo que pasar un montón de temas. Para, porque me habían pedido también algo de Julie, por ahí tenía anotado. Mándame un audio si me olvido de alguno, mándame un audio porque voy a ir pasándole los solicitados, faltando 15 minutos para las 12 del mediodía. Y vamos con este, dale.

0: Qué lindo tema, ¿eh?
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0: Estamos hablando de mimar el corazón, porque estamos en el Día Mundial del Corazón y además te estoy concientizando porque seguimos con la... Ahí va. Seguimos con todo esto del fenómeno meteorológico. Escucha, y a la gente ya que me mandaron lo del folclore. Espera que voy a grabar. Espera que voy a mandar el saludito.

Bueno, y aprovecho para mandarle un saludo a Rudy de Jesús María. Tenemos a Rudy en Jesús María, que ya me envió la grilla. Atención a todos los amantes de la doma y el folclore, porque ya me mandó la grilla del festival que se viene. Atenti, porque tenemos toda la actualización ya en mis manos, recién salidito del horno. Un beso grande para Rudy de Jesús María y para todo ese gran equipo que lo acompaña. Hace un programón, no te lo podés perder. Después pedime también que te mando el streaming para que te puedas reír, además de que es un animador de la hostia, de esos de que no te hacen sentar un segundo. Así que este fin de semana vas a estar viendo videitos, porque ahora les tiro la primicia, voy a andar nuevamente por la villa más linda, Villa Carlos Paz, en el cumpleaños de Marisa Casán, nada más y nada menos, y vamos a contar con la presencia de Rudy también, que va a estar animando, y me dijo, vas a ver los cantos que tengo, Lolo. Así que un beso grande para vos, Rudy. El fin de semana preparame nuevos cuentos, porque voy con muchas ganas de divertirme.

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1: Bueno, y seguimos con la consigna del día porque lo tenemos a Mario que me dice: hola Lolo, hoy te puedo escuchar, saludos. El tema de la gotera en mi casa, un colador anoche, dormió afuera, me mojé menos, me dice. Ay, me muero, mirá, con la tormenta nacieron, le nacieron los pollitos, se agranda la familia, me dice. Con esto, fuera estrés. Oh, mirá qué lindo. Pero escucha, ¿ya tienen nombre? Contame, andate al WhatsApp porque se le agrandó la familia a Marito, y mientras vas al WhatsApp a ver lo que pasa, te paso el solicitado de Daniel. Escucha.

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1: Hola Lolo, ¿cómo estás? Bueno, Lolo, recién me engancho porque hoy fue día de hospital.
2: Hola, Patito.
1: Fui a hacerme un análisis del CEMAR. Vine al hospital de niño con mía, que está muy congestionada. Y ahora vine yo al centro de salud también por lo mío. Así que bueno, estoy con un cuadro alérgico. Así que ya por lo menos me medicaron. Recién llego a casa, así que recién me engancho con la radio. Mandarle saludo a todos mis amigos huineros. Y a todos los, en general, te mando un beso grande, saludo a la Moni Gusto. Y decirle a Guillermo que yo no dormí destapada, que por eso no estoy así, que vivo enfermo últimamente. Saludo a la pañuelita también y al Dani Ojeda,

cerramos el bloque. Y no estamos hablando de mal de amores, estamos hablando del corazón. ¿Cómo lo cuidas? ¿Tomás pastillas? Vamos a curar. ¿Salís a caminar como nos dijo Walter? ¿Comés con mucha sal, con poca sal? Dale, a ver, escucha.

nos sana hoy, la winner te lo sana, porque empezamos a hablar del tema de los cuidados del corazón, ¿eh? En el Día Mundial del Corazón quiero que me cuentes, ¿te haces chequeos? Hasta que no me empiecen a contar, no les

0: Hola, buen día. ¿Cómo anda la princesa Winera? ¿Todo bien?
1: Hola, Ro, buen día.
0: Y de lo de la consigna, el techo.
1: El techo.
0: Se inunda el techo y ahí sonamos.
1: Jódeme.
0: Después empieza a caer agua en la unión de la esquina con parte de la casa. Estamos renegando. Bueno. Te paso un excelente día hoy. Está hermoso el día. Saludo a todos. Y yo estoy pensando,
1: ¿qué
0: vamos a comer hoy?
1: ¿Qué vamos a comer hoy?
0: Besos.
1: Besote, Ro.
0: Ah, perdón, me olvidé.
1: Contame.
0: Pásame un tema de los lirios para dedicarle al gordito que está trabajando.
1: Bueno, dale. Besos. Besotes. Ahora, contame, Rosana, ¿te hiciste los chequeos este año? ¿Fuiste al cardiólogo? Estamos en el Día Mundial del Corazón y les voy a pegar el tirón de orejas a todos, Quiero que me cuenten qué tanta importancia le das a tu corazón. Mientras la escuchamos a ella, me mandas el mensajito al 3413-031-101. ¿Fuiste al cardiólogo? ¿Cuidaste el corazón? ¿Sos hipertenso? ¿Comes con mucha sal? ¿Haces deporte? Dale, contame.

Bueno, arrancamos. Arrancamos este bloque porque les viene el tirón de orejas, 12 y 12 del mediodía, y quiero saber qué tanto cuidas tu corazón. Por acá me dice el Basu: hola Lore, hoy se descansa por el tiempo, pásame algo de Caricia o de Caracol. Obvio, me dice, para vos, acá está mi corazón, Basu.

A ver, a ver, a ver, a ver, ¿qué me dicen por acá, eh? 3413031-101. ¿Cómo cuidas tu corazón? Madre.

acá la gente de Manos Mágicas me dice, fui al cardiólogo en el 2025. Ahora me duele el corazón porque tengo que pagar 20.000 con el primer latido del sanatorio. Cada consulta y cada práctica es ese precio. Para, ¿20.000 la consulta te sale? ¿A dónde vas? ¿A dónde? 20.000 la consulta cada vez que...

0: Lolo.
1: ¡Yuhu!
0: Hola, Winner. ¿Quién me va a sanar el corazón? No hay quien lo sana, mi corazón. Yo tuve que matar a un ser que quise amar y aunque hoy estando muerta yo la quiero. Ay, Dios.
1: ¿Qué pasa, bueno, amigo?
0: Y no estoy bien, pero acá estamos.
1: Contame. Huyense a todos.
0: Uy, qué mal. No me recupero más. Al verla con su amante a los dos, yo la maté por culpa de esa infamia, hoy moriré.
1: Escuchame una cosa, ¿estás congestionado?
0: ¡Vamos, Winner!
1: ¡Vamos! ¡Yuhu! Estás congestionado vos también, ¿eh? ¿Te hiciste los chequeos? No me hagas que te tire en las orejas, ¿eh?
2: Yo fui al chequeo médico hace un par de meses, hará dos meses, un mes y medio.
1: Sí.
2: Así que hace. Gracias a Dios me salió todo bien.
1: Bien,
2: todo
1: vamos. Bien.
2: Pensá que yo soy hipertenso, sufro presión alta, pero estoy medicado. Bueno, y como muy, con mucha sal.
1: ¿Comés con mucha sal no como yo? Bueno, menos gracias mal.
2: Estoy medicado como... Y el colesterol me salió todo bien. Lo único
1: bien
2: que me salió alto fue que tengo el hígado grasoso. Pero bueno. Como un caballo.
1: Y pero eso
2: estoy
1: es normal.
2: Pesando 96 kilos. Peso pesado.
1: Apa.
2: Qué mal colesterol, me salió todo bien.
1: Qué bueno, Guille.
2: ¿Sabes comer? Diabetes y nada de eso, otras cosas. Nada, todo bien, me salió.
1: Excelente. El hígado graso con un poquitito de dieta, que seguro no vas a hacer, se soluciona. Lo que pasa es que también el tema de la alimentación, chicos. Todo lo que es frito, lo frito hace recontra mal, no hace mal, hace recontra mal. El tema del aceite también, vieron que el aceite cada vez viene con más resinas, viene más químico que otra cosa. Sale muy caro, pero es muchísimo mejor el aceite de oliva, ¿eh?

0: Hola Maricel, ¿cómo estás? Buen martes para todos, Lolo, me dice Maricel. Y me dice, mi corazón está triste porque está solito. Pero escúchame Maricel, tu corazón, más allá del tema de amores, ¿cómo está? ¿Te estás haciendo chequeos?
1: Lo dejaría.
0: Dice que hoy es el día de los arcángeles también, ¿eh?
1: 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Y dejas en pedazos este corazón.
2: ¿Qué chequeo, Lolo? No... Lejos de hacerme algún chequeo, me hice un análisis de sangre el otro día, pero sí. De casualidad.
0: No, amigo.
2: No.
0: Mal ahí.
2: Vamos hasta donde lleguemos, Lolo.
0: No, mal ahí, si podés llegar mucho más lejos. Hay que hacerse el chequeo, amigo, es un ratito nada más. Es mimar tu cuerpo.
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3: Hola Lolo, ¿cómo te va?
0: Hola Héctor,
3: Héctor,
0: ¿cómo andás?
3: Un programa muy lindo, muy bueno. Mirá, yo pienso que al corazón lo tenemos que cuidar siendo buena persona.
0: También.
3: Tratando de hacer el bien, estar bien. Y esa es la mejor forma, creo, de cuidar el corazón. Y con amor, por supuesto.
0: Con
3: así
0: mucho
3: que,
0: amor.
3: Bueno, te mando un beso grande y gracias por el programa que haces todos los días, nos alegra la mañana. Y bueno. Así que esa es la mejor manera, creo, de ser buena persona y el corazoncito va a andar bien.
0: Me gusta.
3: Chao, Lolo. Gracias.
0: Chao, Héctor.
3: Que tengas un buen día.
0: Buen día para
3: vos. Pasamos un poquito de la nueva luna, si podés.
0: Bueno, dale. Ahora te paso algo de la nueva luna para que tu corazoncito también se ponga contento. Y a ver... Ah, mira, ves que te digo. ¿Cómo no te va a dar el hígado graso, hombre? Mira. Mira lo que me manda.
4: Oye, si no lo va a comer. Mirá.
0: Claro, hijo.
4: ¿Eh?
0: Y
4: no lo va a comer,
0: esa costeleta. Y pero, metele menos aceite, amigo. Mirá. Para aflojar la hígado graso. Tienen una pinta zarpada, pero...
4: Gaseosa.
0: Mayonesa. Sal.
4: Pero más así que no te va a comer, no te van a tentar esas costeletas.
0: Te recontratientan esas costeletas. Mirá,
4: espectacular, mirá lo que es.
0: No digo que no me tienten, me recontratientan, pero no. Aflojale al aceite, por favor, te lo pido. A ver qué me dice acerca de... Acá ya nos vamos a los temas de obras sociales que estamos complicaditos, a ver.
5: Ah, hola, porque el gobierno que tenemos nos sacó completamente un desfalco, una estafa total con la obra social que yo tenía... de IOFA,
0: sí.
5: De los militares, ya sabemos lo que
0: sí.
5: Están metiendo mano a todos lados. Entonces, ¿qué nos derivaron? Al negociado de Medicus con el plan MS1, que bueno, no sirve para nada.
0: Te da lo básico,
5: solamente
0: nada.
5: Te dan a cuenta gotas lo de la ley.
0: Claro, el plan médico, el PMO.
5: Y entonces eso pasa. Es un reniegue constante. Aparte del descuento del porcentaje en el haber, tenés que pagar eso. Cada consulta, cada práctica.
0: 20 lucas.
5: Cada vez que movés un dedo, respirás dentro del sanatorio o del lugar que vayas, son 20.000 pesos. Por ejemplo, yo tenía una ecografía de mano.
0: Sí.
5: Me dijo, no, son dos, 40.000 pesos.
0: Ay, Dios mío.
5: Muñeca y dedo. En fin. Me parece que. Lo que estamos viviendo es una constante humillación, degradación, estafa al ciudadano argentino que bueno, que quiere estar al día, quiere trabajar y quiere vivir en paz y bueno, después de mi tratamiento oncológico lo que menos necesito es gastar dinero y estresarme, pero bueno, es lo que hay y eso pasa y esta obra social devenida en prepaga se llama Medicus, gran negociado del gobierno, depende directamente de la ministra de seguridad, que a la vez es pareja del director de gendarmería. Quisieron ocultar,
0: tiramos
5: pero
0: chica.
5: Ya no se puede tapar con un dedo el sol. Bueno,
0: gracias.
5: Saludos.
0: Che, qué buena info que nos acaba de dar Graciela, la verdad. Y qué impotencia. Bueno, ves eso, ese acto te da la puñalada en el corazón. Eso te da la puñalada en el corazón. Necesitas un montón de plata cada vez que te vas a hacer los estudios y demás. Y más con el tema oncológico. Con eso no se jode. Con eso no se jode y mucho menos se manosea así el bolsillo del laburante. A ver qué me dice Aníbal.
6: 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Se fue el tren del amor. Chau.
0: Se le fue el tren del amor a Yuhu, se le fue el tren del amor y lo que no se va ahora es la música, porque empezamos a vivir los últimos minutos de programa mientras me contás cómo está tu corazón. Qué tema, ¿eh? Toqué el tema de la salud, ¿eh?
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0: A salir a caminar que se empiezan a venir los días.

0: hablándolo hoy, te mandé un mensajito y bueno, me fui a Juan José Paso. Cuando vine ya me había pasado.
1: Ya te lo pasé.
0: Mirá, yo tengo diabetes, colesterol, ¿qué es lo que no tengo? Tengo de todo, pero me cuido. Me cuido, pero bien, gracias a Dios.
1: Sí.
0: Ando bien.
1: Bueno,
0: ando
1: menos
0: bien,
1: mal.
0: Ando bien.
1: Menos
0: un besito.
1: Bueno, Toro.
0: Saludos a todos los guineros.
1: Un beso enorme y saludos para vos también. Te pasé el mensajito, pasé el tema y también el chivo está en el estado de WhatsApp. Esta es. Graciela, ¿te fuiste al patio de la madera? Oh, me pone, fui al patio de la madera y no te encontré, quedé solita bailando. Estábamos adelante de todo con los guineros. Oh, pobre Graciela. Claro, porque yo, viste que yo en el estado puse el teléfono mío para que se comuniquen a mi número, porque este teléfono es el de acá de la radio. Bueno, ¿disfrutaste del show? ¿Te gustó?
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1: A ver, la iguana, si cuida el corazón, ¿qué me mandó por acá?
3: Hola, buen día, Lolo, ¿cómo andas?
1: Buen día.
3: Sobre unos choris de ayer hice un guiso, mirá.
1: Uy, qué rico.
3: Un guiso, amigo. Así que provecho para todos los guineros. Aquí estamos. Tranquila iguana.
1: Tranquila iguana, buen provecho. Qué rico, amigo.

0: atrás, sentada en unas sillas. Bueno, de ahí se veía bien, pero bueno. El máster tendría que haber tenido una camisa roja o rosa o amarilla, porque quedaba chiquitito de lejos. Claro, llegué un poquito más tarde, eso pasó, fue mi error. Y no había prestado atención a tu número.
1: No, pero si nosotros dejamos el pollo en la parrilla, lo corrimos, le sacamos el fuego, el pollo un poco más sale corriendo en la parrilla y nos fuimos a ver el máster.
2: ¡Qué orgullo maldito!
1: Cosa de loco lo que pasó el sábado. Bueno, la próxima vez,
2: esperar.
1: Anotá mi número.

0: piel.
1: Y nos vamos retirando, ¿eh? Hoy sí me voy antes, pero con aviso. Tengo chequeos médicos.
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1: Así que nos vamos despidiendo, faltando 2 minutos para las 12:30 de este mediodía.
0: 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Si hubiera sido antes, así ya no tendrías
1: las mañanas de la Winner a todo trapo, dale.
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1: Metele cumbia.

Y antes de irme, andate al WhatsApp, porque escúchame lo que tengo para contarte. La Patito está cocinando unos bifes con papa y cebolla que te digo, no tienen aceite, me voy a comer de la Patito.

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2: ¿Vos sabés que la llamé con el pensamiento de la Pimpollo?
0: ¿Por qué?
2: No, se está haciendo una pizza casera.
3: Delincuente, te apoderaste de todo.
4: Me mandó una pizza casera, pero todavía falta.
2: Me muero muerta.
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2: Para, escucha, a tu casa, Pimpollo, llego cuando salgo del médico. Salgo del médico y llego, ¿y sabes qué te ganaste? Te ganaste el tema del loco Amato, mientras, para que amases la masa con más ganas, dale.

0: Mirá, Lolo, cómo lo. Mirá. Y Sacho, acá la mía,
1: ya están también. Repiolas.
0: Tranqui, mirá.
2: Ya se lo mandó todo. Ahora
1: yo me. Che, qué grande, pará, Iguana, te comiste todo en cuestión de segundos, ¿eh?

Bueno, gente querida, estamos llegando al final del programa. Les voy a recompensar con unos minutos más de aire. Ni bien terminen estos días y tengo una sorpresa maravillosa para darles. Me voy con una gran sorpresa para todos ustedes. Tengo que irme a hacerme unos chequeos médicos de rutina, nada grave, pero lo que sí les quiero contar es que vamos a estar, estamos acá trabajando junto a la producción de FM Winner y a Dani para poder tener todo óptimo y en condiciones y poder transmitir ya desde radio allá de Córdoba, Porque el próximo sábado vuelvo a viajar. Voy a estar en una peña folclórica en Córdoba capital el próximo sábado y a la noche en el cumpleaños de una colega con la cual voy a compartir estudio los días lunes. Si los astros nos acompañan el lunes salimos desde Córdoba. Estamos haciendo toda la gestión técnica para que no haya ningún inconveniente y podamos sacar el programa directamente desde allá. Un trabajo de logística y técnica increíble que está haciendo Dani junto con Moni, junto con toda la producción. FM Winner se va a instalar, se va la Lolo y se lleva todo. Para que ustedes no queden sin la música de la mañana. Así que bueno, esto es todo por hoy. Nos volvemos a encontrar mañana a partir de las 10 de la mañana en esto que es Las Mañanas de la Winner, con quien les habla Lore Serra, alias Lolo. Que tengan una excelente tarde, cuiden ese corazoncito, mímenlo, abrácenlo y disfruten la vida, que es solo uno. Dejá las quejas en el baúl donde no las puedas abrir y donde no te distraigan, porque viniste a este mundo a ser feliz. No te distraigas. Un beso grande. Los quiero mucho. Hasta mañana.

llamo desde el lunes de Córdoba, pero una cosa, ¿puedo pedirte algo? Tráeme un cordobés, que estoy sola. O dos, uno para mi hermana y otro para mí. No te olvides, Lolo. Besito, besito, besito para los cordobeses.

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Hey, Abby. Yo te dije que el público argentino agita, pero el de damas gratis, con todo. Gracias, Cari. Gracias, Mari. Muchas gracias.

0: Muchísimas gracias.
1: Se me acaba de secar la jarra, boludo. No
0: se pinchó, se pinchó.
2: Se evaporó.
0: Se evaporó, tal cual.

hoy festejamos la Navidad con la leyenda, el gran Cacho Daicas. ¡Acción!

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Hola, hola, hola, buenas tardes a todos. Arrancamos este martes. Tarde, tarde pero seguro. Martes 29, dale sol. Miren el sol que salió.

Arrancamos a todo ritmo. Buenas tardes. Hola, Marci, ¿cómo estás? Gracias, gracias por las bendiciones, gracias por los deseos. Son recíprocos. Los bendigo a todos. Espero que todos estén bien, estén felices. Porque, como digo siempre, no hay otra vida. Es esta, es hoy.

yo creo sinceramente que si fuéramos por presentismo, no lo cobraría nunca. Por favor, cada vez más tarde. Imagínense si me tendrían que descontar las horas no trabajadas. A fin de mes no me llevo un peso.

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2: Hola, Ariel. Buenas tardes, claro. Hoy es 29, día de ñoquis. Qué ñoqueada que se mandaron, ¿eh? Son caseritos esos.

Hoy pude escuchar un ratito a Lolo. Va, en realidad siempre los escucho, pero bueno, estaba en otra cosa. Me fui, recién llego, que hablaba de los cuidados, de la concientización de los estudios del corazón y demás. Pero bueno, no voy a tocar ese tema, ya lo tocó ella. Ella le dio las recomendaciones. Háganlas, porque después es tarde. Pero, por ejemplo, hoy, 29 de septiembre, además de ser el día de los ñoquis, sí, además de ser el Día Mundial del Corazón, y además también es el Día Internacional de la Concientización sobre la Pérdida y el Desperdicio de los Alimentos. Además de todo eso, porque vieron que yo vivo en otra realidad, yo estoy en una burbuja que no sé lo que pasa, el tele siempre está apagado, escucho la radio, por ahí me meto a chusmear algo de las redes sociales, pero termino enganchada con las novelitas esas de, no sé si son de Japón, si son de China, de dónde son. Entonces, la verdad, vivo totalmente alejada de todo lo que pasa en la realidad. Entonces le cuento esto. ¿Por qué hago todo ese relato? Porque hoy es el día del inventor. Hoy es el día del inventor. En Argentina, obviamente. Y ¡ay, por Dios! El homenaje, vamos a cambiar. El homenaje es para la Ladislao José Viró. A ver, ¿quién sabe quién es Ladislao José Viró? ¿Y por qué es el día del inventor? A ver, Ariela, vos que te gusta estar ahí.

0: quién será y por qué le dedican este día del inventor, che.
1: Haciendo calma.
0: Pensar que antes, para saber el día que era, escuchábamos la radio o tomábamos el periódico, o si no,

generación. Claro, ¿quién? Me dice Ariel, te lo leo. La dice Lau José Viró. Ah, mamá, ¿no tenés nombre? Ladislao José Viró. Hoy es el día del inventor. Si pudieses inventar algo, ¿qué inventarías? ¿Quieren algún premio? ¿Qué le parece si sorteamos una merienda en Isabela? En el día, me te mato, Ariel, en el día, claro, en el día del inventor. A ver, si tuvieses la posibilidad, ¿qué inventarías? Claro, es eso, ¿eh?

el Día del Inventor es en homenaje a Ladis Alao José Viró, el creador de la virome, como dice acá Ariel, el creador de la virome. ¿Se acuerdan que antes estaban con plumas? ¿Cuánto de nuestros padres han aprendido a escribir o a utilizar lo que es la virome y utilizaban lo que era primero, antes, mucho tiempo antes, la pluma, después las viromes con cartucho que tenían la tinta y por ahí se chorreaban, o cuando hacíamos caligrafía en la primaria, ¿se acuerdan? También teníamos que utilizar eso. Después fue más práctico, empezamos con las viromes, viromes azules, viromes de colores, se nos facilitó un montón. Había que hacer la caligrafía, entre todas las liñitas del cuaderno y que te quedara bien. Por ejemplo, la B alta con la B corta o con la A que ocupara tantos pentagramas o no sé qué es eso, ya ni me acuerdo.

pero ustedes están como yo, perezosos, ¿eh? Ya tenemos varios mensajes, pero ¿dónde está la familia Winera? Si no me voy, ¿eh? Pongo música, los pisadores... Y

en el día del inventor, ¿qué inventarías? ¿Para dónde irías si tuvieses la posibilidad? ¿Cuál sería ese invento que realizarías?

La verdad que la disabla, José Viró, la rompió con la virome. Y a través de tantos años todavía nada ha reemplazado la virome. Podremos tener lápices, plumas, qué sé yo, fibrones de este color, del otro, las spinning, no sé cómo se llaman esas. Pero la virome es la virome.

0: Fuerte el aplauso, Juan Fuente de los Guairas, la gente de Salta.
1: Muchas gracias, buenas noches.
2: Ahí te va.
3: La verdad que se me pasan por la cabeza tantas cosas para inventar que si tuviese que elegir una solita, y la verdad que no sé, che. ¿Ustedes qué piensan? ¿Qué inventarían? Algo que, a ver, perdure en el tiempo, como la virome.

0: Moni, vamos, Moni. Buenas tardes, Moni. Corrotito en la calle Bielsa. Tarde, pero seguro, Moni. Olvídate, Moni. Mientras que esté un rato en la tarde, Moni.
1: Gracias.
0: Nos alegra la tarde, Moni. Y acá, como siempre, prendido la Wheeler, como se debe. Así que, bueno, pasate el mal enseñado de Leo Mattioli, puede ser.
1: Por supuesto.
0: Y acá, como siempre, prendido la Wheeler, otra radio en Rosario no existe. Dale, Moni, que tenga buenas tardes.
1: Gracias, Robertito, gracias. Ahora vamos a pasar en un ratito, después que termine con esta selección de temas de cuarteto. Te paso, Leo Mattioli, me alegro que estés del otro lado. Gracias por tus palabras. Y Robertito, prepárate, que en noviembre hacemos la comilona guinera. Y escucha, Robertito, si tuvieses que inventar algo, no sé, qué sé yo, algo, ¿qué inventarías? Algo así como algo loco, ¿viste?
2: Dale, dale, dale.
1: Lo que les pido, por favor, no inventemos de decir opciones como, no sé, una pastillita que cure la enfermedad, una varita que te toque, porque nos vamos a poner tristes. Esa es la realidad. Cuando tocamos los temas de salud, nos ponemos muy tristes, porque cada uno lleva su mochila. Entonces, no lo podemos cambiar. Pero sí podemos dar ejemplos locos de lo que inventaríamos.

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1: Claro, Vero, te ganó Ariel. Ariel está pegado, es como el libro gordo de Petete. Preguntás algo y sácate, ahí te lo dice. Volvés a preguntar algo y sácate, ahí te lo dice. Te ganó por unos segunditos, era el creador de la virome. Pero bueno, ¿viste? Él está con el celular en la mano. Le vamos a decir a Roxana que agarre y le pegue en la mano para no tener tanto tiempo el celular.

0: escucha, Vero, y vos si tuvieses que inventar algo, algo loco, ¿qué inventarías? Yo creo que inventarías que todos los días estemos de joda, una cosa así. Pero a ver, Vero, pensá, ¿qué inventarías si tuvieses la posibilidad? Algo loco, algo que te haga feliz.
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2: Hola Patito, buenas tardes. Dice, recién me levanto, pero me mandas una cartelera ahí que no entiendo lo que es. ¿Me explicas, por favor? Hola Fabi, qué lindo que me escribas. Buenas tardes Moni, gracias por estar. Qué pregunta, Yo solo conozco a Tomás Edison, inventó la lamparita de luz.

0: Te cuento, Fabi, que yo me voy olvidando de cada cosa. ¿Vieron que nos olvidamos de cada cosa? Y eso que en el colegio nos machacaban para saber que el día de este, que el día del otro, de que el otro que se murió, de que el otro que creo, y aquí, allá, y que pasó la cordillera. Yo te digo la verdad, hoy por hoy solo me acuerdo de algunas fechas. Pero bueno, el de Edison, que era la lamparita de luz, tampoco me acordaba. Mira vos, ahí tenés. Y por supuesto, Fabi quiere escuchar algo de Yayo, de Aclamado Amistad, Charquitos en el Suelo. Y por su parte, ah, no.
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0: El inventaría el día lunes para que nadie vaya a trabajar. ¿Viste que te cuesta? ¿Por qué será, che? Los sábados y domingos, que podemos dormir algunos, por supuesto, el domingo te levantás temprano. Te levantás temprano, ese es mi caso, ¿eh? Y el lunes no me pueden levantar. No, estamos al revés.

0: dulce melodía.
1: Ah, esta me gusta. Cómo voló la imaginación de Grace. Manos mágicas al cien. Y claro, ella con sus manos inventa, realiza, hace cosas maravillosas. Entonces es lógico que deje volar su imaginación.

0: Por ejemplo, Grace dice, ella inventaría una casa fuerte y amplia con cuatro lazos. Para armarla en 10 minutos o desarmarla con todo lo necesario básico dentro. ¿Qué talco? Onda ciencia ficción 2027. ¿Se entendió?
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0: una casa fuerte y amplia con cuatro lazos para armarla en 10 minutos o desarmarla con todo lo necesario dentro, ahí. Es decir, en 10 minutos armás la casa y tenés absolutamente lo necesario. Y en otros 10 minutos la desarmás. No, está buenísimo eso. Tipo como la lámpara de Aladino que flota, frotás y pedís los tres deseos.
1: No.
0: ¿Qué pasará en el año que viene? ¿Con qué saldrán? ¿Vieron que cada año despierta cosas, algunas buenas, otras malas? Y bueno, ¿qué pasará en el 2027? Por favor, ¿con qué nos...? No sé si nos van a entretener o nos van a hundir o vamos a salir a flote. Vamos a ver qué viene este 2027. Para mí el 2026 tiende a... a menos, a un año que habría que saltarlo. Mucha gente se quedó sin despidos, mucha gente no tiene para comer, mucha gente enferma, mucha gente que nadie le da bolilla. Habría que saltarlo al 2026.
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2: Buenas tardes, Moni, soy Diego de Casilda. Pasame a Ulises Bueno, puede ser amigo.
0: Por supuesto que sí, Dieguito de Casilda, que nos escucha por la 83.9. Vamos a pasar algo de Ulises, por supuesto, y también se lo vamos a dedicar a tu mamá Estelita. Diego, pero vos qué inventarías, si pudieses inventar algo, algo loco, algo que te haga feliz, ¿qué inventarías?

Bueno, esta también está buena, ¿eh? Hola, Pimpollito. Dice, a mí no se me ocurre nada. Ya se le quemaron las neuronas. Pero bueno, por lo menos te paso el loco a Mato.

0: Hola Moni, buenas tardes, bendiciones, un abrazo gigante, espero que estés bien. Bueno, un beso y un abrazo gigante para todos los buineros. Quería pedir un temita de los Lirios, un temita viejo de los Lirios. Elegido por vos, Moni, gracias.
1: Hola Germán, buenas tardes. A ver Germán, vos que te llevas bien con la parrilla, ¿qué inventarías? ¿Cuál sería ese invento loco que se te cruza por la cabeza en el día del...

no le re, Vero, no le re. Dice, me sacaste la palabra de la boca, ya que todos los días... Claro, ella quiere que todos los días sean sábados, entonces puede salir. Inventaría, digamos, los 7 días de la semana que se llamaran sábados. Cierras la puerta. ¿Pero y cuándo descansarías? ¿Cuándo trabajarías?

0: Esta está buena, ¿eh? Esta está buena. Ariel dice, inventaría una computadora para que la gente cante como su cantante preferido.
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0: Y este ya viene para doblar el codito, ¿viste? No para hacer dedo, para doblar el codito. También inventaría una máquina que transforme el agua en vino. Ahí tenés, como Jesús.
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2: Ya sé que no está nadie, no sé si no está nadie en la radio, como anda Winner. Quiero que me pasen un tema de Leo Mattioli, de No Me Lo Enseñado, o si no, ese No Te Deseo, hermano. Lo estoy escuchando a través de la radio, soy David de Costa Esperanza.
0: Ahí tenés, hola David de Costa Esperanza. Hola David, ahora te vamos a pasar porque también Ariel quiere escuchar El Mal Enseñado por Leo Mattioli. Ahora, en un ratitito te lo paso.

bueno, pero eso es posible, Pato. Dice, yo inventaría algo para que todo barrio Alvear tuviese agua sin molestar a nadie. Eso más que un invento loco, digamos, es un deseo que se tiene que hacer realidad. Eso es.

0: en realidad cuántas veces necesitamos encontrar a alguien. A ver qué dice Marretita. Hola, hola.
1: Hola, hola, muy buenas tardes, Moni, ¿cómo estás? Te estoy escuchando, no hacía tiempo de agarrar el celular, estoy al palo con los trabajos.
0: Me imagino.
1: Ay, yo reinventaría, no trabajar. No trabajar, inventaría, vivir sin trabajar, pero bueno, es imposible, así que no da. Sigo trabajando, Moni, te sigo escuchando, pasando un lindo tema de Sergio Morán, puede ser.
0: Sí.
1: Gracias.
0: Martita, qué lindo que estés del otro lado. Lamentablemente, tenemos que seguir trabajando. Y bueno, ¿qué va a ser? Es la vida que nos tocó. Yo no creo en otra vida, pero si la hay, por favor, que sea un poquito mejor.

Un ratito, pero un ratito nada más. Y después venimos, sí, después de esta horita de cuarteto, venimos con todos, todos, todos los temas que ustedes quieren escuchar. No se vayan, ¿eh? En el día, escuchen bien.

0: en el día del inventor. En el día del inventor, que inventarías algo loco, algo... ¿Cómo te puedo explicar? A ver...
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0: Propiamente, algo irreal, porque ya no podemos inventar más nada. ¿Qué inventarías? Hoy sorteamos una merienda en Isabela Restobar, Constitución y Mendoza, las mejores meriendas. Vamos a vender un poquito, volvemos y decime qué inventarías vos.
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Bueno, y ahí estábamos, por supuesto, con el mal enseñado por Leo Mattioli, que lo quería escuchar Dieguito de Casilda y también lo quería escuchar Fabián de Funes. Vamos ahora... No, Fabi quería escuchar a Yayo. Bueno, me olvidé.

También y también estábamos debiendo algo de los lirios. Ya viene Sergio Morán, Martita, ya viene Sergio Morán. Mientras tanto, disfruten de los lirios.

Y seguimos un ratito más, sí, un ratito más con los solicitados para Martita Valle, que quería escuchar, por supuesto, Sergio Morán, mientras que está ahí trabajando junto a nosotros.

Bueno, creo que vamos al día con todos los solicitados hoy. Claro que sí, en el día del inventor. ¿Qué inventarías? Algo loco, algo que suena nada más en tu imaginación. Suena porque justo estamos con una canción linda de Mario Luis. Pero a vos, ¿qué te gustaría inventar por un rato? Algo que vos digas, ¡wow!

0: Se nos lastimó el Plaga, se desgarró el brazo. Pobre Plaga, justo cuando yo le tenía que llevar la madera.
1: Para decirme todo va a estar bien.
0: Estoy salada, mira qué justo que se va a desgarrar. Bueno, pero acá lo importante es que mejore.

0: Siamo lì por el mal enseñado del Leo. Y ese charquito en el suelo está bueno también, Mori.
1: Te pasé Freddy, también Robertito, te pasé Freddy, un enganchadito. Para vos, para Vero, para todos los que quieren disfrutar al comandante.

0: Hola Moni, buenas tardes. Soy Marcelo de Carcarañá.
1: Hola Marcelo.
0: Un tema del fuego me puede pasar.
1: Sí.
0: Yo me traería un robot.
1: No me
0: que
1: digas.
0: Que vaya a trabajar por mí y yo todos los meses voy a cobrar.
1: Ah, está bueno.
0: Yo me quedo en mi casa.
1: Claro, está bueno, Marce. Este me gustó. Este es el literal, literal. Cuando nos hacemos los vagos, a ver.
0: Hola Moni, buenas tardes. Soy Marcelo de Carcarañá. Me puede mandar un tema del fuego, me puede pasar. Yo me traería un robot que vaya a trabajar por mí y yo todos los meses voy a cobrar. Y yo me quedo en mi casa.
1: Está bueno eso, está bueno. Yo creo que pronto ya hay robot, porque lo que es en Miami, no sé si recordás que Albertito nos contaba que los pedidos que se realizan, como hacemos acá nosotros pedidos ya, los envía un robot. Imagínate, ya estamos, ya van a llegar acá. El tema es que no creo que el robot te reemplace. Te va a reemplazar literal y te van a dar una en el traste, porque la tecnología cada vez necesita menos de los humanos.

Bueno, Ale se va para el lado de la comida. Hola, Alejandra de Careca. Hola, Moni. Yo no sé si inventé o qué, pero hice una tortilla de papas con queso a la parrilla con una caja de leche. Dice que salió riquísima. Y bueno, Ale, cuando nos juntemos la traes. Y ahí después te decimos si está buena, si está mala. O bueno, está bueno inventar comida.

0: pasa? ¿No les pasa que viajan con cada canción? Así, es como que yo, por ejemplo, me meto en el personaje, me quedo ahí en la canción, volando en la letra, escuchando, disfrutando. Y vos decís, ay, la pucha, mirá, justo está cantando lo que me pasa a mí. Claro, eso también es inventar, es imaginar cosas tan lindas. Pero hablando de cartas de amor, lamentablemente tenemos que ir al espacio publicitario a vender y volvemos enseguida. Claro, volvemos enseguida con más tarde pero seguro.
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0: Hola, Moni, hola. ¿Cómo andás? Tarde, pero seguro pasaron lindos temas viejitos los del bohío. Estoy escuchando.
1: Hola, Guille, buenas tardes. Guille, que nos sintoniza por la 106.1. Claro que sí, en Timbúes. ¿Cómo estás? A ver qué nos cuenta Pimpollo también, la señora de las mandarinas.
2: Moni, justo, tenemos telepatía. Te iba a pedir, ¿me pasás, Uriel?
1: Pero claro.
2: Una transmisión de pensamiento, no sé lo que tuvimos, pero justo te lo iba a pedir. Estoy cosiendo y digo, te iba a pedir, Uriel.
1: No me digas que también cosés. Es decir que sos una mujer completa, cosés, cocinas, trabajas. Nah, hay que buscarte a alguien que te lleve un cajón de mandarina, por lo menos.

0: Hola Moni, buenas tardes. Soy Marcelo de Carcarañá. ¿Me puede mandar un tema del fuego? ¿Me puede pasar? Yo me inventaría un robot que vaya a trabajar por mí y yo todos los meses voy a cobrar y yo me quedo en mi casa.
1: Claro, ya lo había pasado, Marcia, ese. Vos sabés que tenía la duda si te lo había pasado o no. Pero bueno, lo había pasado. A ver, Pimpollo, que está con la patita ta, ta, ta, ta, ta, ta, en la máquina.
2: Olvídate, encima hoy me hice una pizza casera, salió espectacular.
1: Ay, no me digas. Pero ¿por qué no mandan para este lado algo de lo que elaboran? Entonces, viste, vamos probando. Mira vos, Pimpollo también, costurera. Ahí tenés, Guille, mira lo que te perdiste.
2: Cosiendo, pero a mano, Moni, nada de máquina. Yo no entiendo nada de la máquina, mis manos. Hasta bordado he hecho.
1: Ah, no. No, yo te cuento. Yo de corajuda nomás agarro la máquina y coso. Ahora, ¿cómo va la línea? No sé. Pero lo hago. No, a mano no. Te pinchas todos los dedos. ¿O no me vas a decir que usás dedal?

0: una buena razón de soñar.
1: No, espérate, nunca usé dedal. No, no. Si me ponía el dedal en un dedo cuando iba a la escuela, empujaba con el otro, ¿viste? Así que, no, nunca usé.

0: Son errores que pasan, son errores que pasan. A ver qué dice Pimpollo.
1: No, olvídate, nunca usé dedal. No, no. Si me ponía el dedal en un dedo cuando iba a la escuela, empujaba con el otro, ¿viste? Así que, no, nunca usé.
0: Mira, vos sabés que a mí mi mamá sabía... No le gustaba la cocina, te digo la verdad, pero cuando cocinaba, riquísimo. En esa época te llevaban al colegio, escuela o qué sé yo qué, y le enseñaban a coser, a bordar, a tejer a dos agujas, también al crochet y, como si fuera poco, peluquería. Eran completas, sabían absolutamente todo, porque tengo entendido que cuando iban a la escuela le enseñaban todas esas cosas, exceptuando por ahí peluquería, que ibas a otro lugar. Pero está bueno, porque hoy los chicos no saben ni agarrar una aguja.

0: Hola Adri, buenas tardes, ¿cómo estás? Contame Adri, ¿cómo está la feria? Yo creo que la feria debe estar como está el país, como estamos todos nosotros. Ahora te paso algo de Cali y no es ninguna molestia. Un placer que estés del otro lado.
1: Es verdad, eso es cierto. Vos sabés que yo tenía una maestra. Nosotros le decíamos actividades prácticas.
0: Claro.
1: Coser. Me decía, Marque, hace algo. No, no quiero. Te bajo la nota. Y yo le decía, bájemela, señorita, no voy a hacer nada. Qué época, Dios mío.
0: Sí, pero vos sabés, yo me acuerdo que tuve labores y también tuve mimbrería, que hacíamos con los juncos las ¿cómo sería? Que los vas enroscando y te va quedando para tejer, para hacer canastitas, o lo hacíamos con papel también. En mi época, imagínate en la de mi mamá, que le enseñaban a coser, a tejer, vayan al... Y, pero está bien, ¿eh? Está bien, porque verdaderamente hoy no sabemos nada. Yo de corajuda nada más agarro la máquina y le mando. Ta, ta, ta, ta, ta. Por ahí me queda un poco... Dale, sí. Por ahí me queda un poquito torcido. Pero, viste, como va sueltito, no se nota. Por acá Vero dice, Moni, tengo que achicar una pollera. ¿Te la llevo? Y me la coses. Claro que sí, Vero, pero... Recordad no venir con las manos vacías. Una tortita de esas delicadeces riquísimas que haces vos. Ay, qué cosa, cómo me hacen reír. Hola, Sergio. Buenas tardes para mí, para todos los guineros. Él queda bien con todo. Sergio con el 000. Y ahí quedó.

nos vamos, ¿eh? Nos vamos. Pero antes voy a decir quién ganó la merienda en Isabela, por un lado. Y por el otro, ¿sabes lo que estoy buscando? Sí, eso. Estoy buscando un tema de Cali para Adrianita, que al final nunca le paso los temas. Ahí tenés, Grupo Cali para vos, Adri.

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0: de tu mamá, más o menos, Moni.
1: Bueno, me voy a comprar una mamá. A ver, a ver.
0: Pero yo debo ser de la edad de tu mamá, más o menos, Moni.
1: Vos sabés que sí, creo que sí. Después pásamelo por privado, pero vos sabés, Pimpollo, que me parece que andamos por ahí.

0: Bueno, mi mamá era del 56. 6 del 6 del 56. Nacida ahora 6. Tenía todos los numeritos del 6 en la cabeza, la pucha. 6 del 6 del 56.
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0: Qué hermosa que era mi mamá. Se me fue con 52 años, pero era hermosa, divertida, nunca tenía un problema. Siempre con la sonrisa de oreja a oreja. Eso es lo que tenemos que hacer nosotros todos los días, la sonrisa de oreja a oreja.
1: ¡Qué

0: Bueno, Adri dice que mal, obviamente, la feria anda mal en esta época y bueno, sí, estamos complicados. Complicados a nivel nacional. Por otra parte, dice que sí, que en esa época te ayudaban. No es que te ayudaban, te enseñaban a tejer, a bordar, a hacer cosas de mimbre. Y Adrianita, ¿qué va a ser? Era tan lindo y ahora no sabemos hacer nada. Los chicos no saben ni tender la cama.
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0: Cande Ramos, que este sábado va a estar en La Cautiva. Dame un segundo que ya nos vamos. Nos quedan 7 minutitos de programa y tengo que entregar. Pero antes quiero decir quién ganó la merienda en Isabela.

0: La idea es que cada uno vaya más o menos obteniendo algún premio. Algunos un poquito más, otros un poquito menos. Pero esta vez la merienda se la doy a Pato, porque siempre está ahí y nunca le damos ningún premio, ¿eh? Nunca, nunca, así que no se enojen. Esta vez la merienda le tocó a Pato. Que la disfrute con quien quiere ella.
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0: Y escuchando a Can de Ramos nos vamos. Nos reencontramos mañana pasadita a las 13 horas. Vaya a saber en qué horario aparezco. Ahora quédense en enganchaditos que viene el genio. Sí, el genio de la tarde, noche winera. Desde Correa, Carita Mayaret, con todo su mega show. Mañana a partir de las 6 de la mañana, el señor Marcelo Amaya, con todo el folclore, las noticias zonales, regionales, nacionales, el buen folclore. 10 de la mañana aparece Lolo, la reina de la mañana. Sí, con sus cosas, esto, lo otro. Y la verdad, un programa maravilloso. En la mañana del Dani. Y después, vuelvo a decir, pasadita, las 13 horas, uy, ya me trabé, aparece este clavo. Gracias, gracias de verdad por tanto cariño, gracias. Gracias por estar del otro lado, gracias por hacerme feliz. Gracias por desearme cosas lindas. Hoy llegué tarde porque fui nuevamente al médico y se hace difícil muchas veces. Se hace difícil caminar, se hace difícil levantarse, se hace difícil. Pero ¿saben qué? Hay que ponerle ganas y transformar el día. Transformar el día y agradecerle a Dios que tenemos un día más de vida. Todos tenemos una mochila. Algunos un poquito más pesadas, otros un poquito más liviana, pero todos la tenemos. Los quiero muchísimo, muchísimo, muchísimo. Me cambiaron la vida. Les mando un beso grandote, grandote a todos. Chau, chau. Hasta mañana.

Los artistas de la calle esa, Rosario. Acá estamos, mirá, a una cuadra y media de casa salió el campeón a festejar el monumento. Y bueno, bastante un buen enganchadito de Freddy, puede decir, papá. Dale, como siempre, prendido la abuela. Te escucho, pero por ahí no te mando WhatsApp.

0: Están ahí nomás.
1: ¿Los vemos?
0: No, yo no los veo, pero estoy filmando por las dudas.
2: Marcelito de la calle Bielsa está festejando a full como todos los canallas que ya dieron la vuelta, fueron a dar la vuelta allí. Pasame el colectivo de

0: Mirá, soy Robertito de la calle Bielsa, no Marcelito. Robertito de la calle Bielsa, bien canalla, papá. Carita, soy Robertito de la calle.
1: ¿Qué hijo de...

0: mire, Víctor, que en cualquier momento paso por ahí, por donde están laburando, tomamos una fresquita y sigo,
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0: En cualquier momento le aparezco con una. Y tomamos una fresquita y sigo. Yo lo dejo siguiendo laburando, usted.

0: ¿Cómo anda mi amigo Marcelito querido? No va a cantar nada, Marcelito, que yo le espero siempre.
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0: Cánteme algo, amigo, cánteme algo, por favor. Un abrazo grande.

0: sabroso.
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0: noches, Carita, ¿cómo andás? Hola, Guillermo, ¿cómo ves, Guille? Nos llaman el tema de los bohíos o de los lamas viejitos. O si último, cualquiera de los palmeras. ¿Todo bien, amigazo? ¿Cómo anda usted?
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0: ¿Te diste cuenta que eso es un payasito?
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0: Mirá.
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0: Mirá lo que tenés puesto. El pantalón de Pipino.
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0: ¿Para qué no te pusiste el de la momia blanca, la momia negra? El de Caradagiano, Robin Puchede. Payaso. Payaso. Te queda feo ese pantalón. Sácatelo. ¡Hey, Mateo! ¡Hey, Mateo! Decile a tu hermano que se saque ese pantalón. Pero ¿qué le vamos a decir si coincide como es él? El payasito del barrio. Payaso.

nada me importaba. Yo era feliz, muy feliz, con ese pantalón del payaso Pipino. Yo era feliz, era único. No me importaba lo que me decía. No me interesaba. No me lastimaba. Y yo era muy pequeño. Andaba descalzo en ese callejón que el viernes los caminé un pedazo. Ese callejón de mi casa, San Víctor 1532. Y me acordaba cuando lo caminaba descalzo. Y soñaba

en la noche cuando estuve en mi barrio, me trajo un montón de recuerdos, un montón de cosas que

que nunca voy a olvidar. No está todo casi igual. No está todo igual, digo. Cambió el barrio. Está más poblado. Hay más gente. Bienvenido sea. El callejón está cada vez más chiquito. Pero lo caminé y me trajo tantas cosas. Tantas cosas vividas en ese lugar. Dios mío. El mismo que me decía que yo era un payaso, el mismo que me criticaba porque casi desde siempre, no sé por qué.

0: hoy me está escuchando. Y a mí no me, no me tiene que pedir perdón, no me tiene que decir nada. Ya fue. Pasa que uno cuando es chico no olvida las cosas que uno pasó. Y cuando uno, viste, como uno es como el perro, cuando te dan cariño más y te dan comida, el perro te llega a querer aunque no te conozca. Y yo me quedé con eso, de que era la única persona que siempre algo tenía para decirme. Pero a mí no me importaba. Y no le iba y le decía a mi hermano, a mi viejo, che, mirá, ¿sabe qué? Te me dice cosas. Y hoy me está escuchando. Pero no le tengo rencor, no le tengo bronca. Simplemente cosas de la vida. Ya pasaron. Pero el viernes cuando estuve en ese barrio, en mi barrio, porque es mío todavía, y me quedaré solo con las manos, yo saludaré. Vinieron muchos recuerdos lindos de mi infancia, de mi niñez, de mi juventud. Humilde, muy humilde, pero muy. Más allá del límite, más que la pobreza, pero peor éramos. Pero éramos felices. Con nada, con nada. Volví a mi barrio después de mucho tiempo. Y no iba a hablar de este tema, pero justo que hay un mensaje de este muchacho que no tiene que pedirme perdón para nada. Sí, ya fue, ya pasó. Hoy es otra etapa de mi vida, una etapa. Será porque estoy grande y que estoy llegando a los... Me faltan poquito nada más para los 57 y estoy como en otro lado. Más hoy. Que nadie puede empañar el día de hoy, porque es un día para mí, un día maravilloso, hermoso, divino. Hoy, después de muchos años, llegó la escritura de la casa, de mi casa, de nuestra casa. Después de muchos años de pagar, de sacrificio, y a veces que no llegaba, pero la cuota había que pagarla. La cuota de la casa, la cuota del gas, la cuota de la cloaca que tenemos, gracias a Dios. Tenemos todo. Cloaca, tenemos gas natural. Tengo mi casa propia porque hoy nos dieron la escritura de la casa después de tanto tiempo. Usted pagó su casa y acá tiene su escritura. Yo en ese momento no reaccionaba porque no. Pero hoy, laburando, me cayó la ficha. Y me acuerdo que de todo este tiempo hemos pasado momentos muy duros, difíciles. Pero uno le puso todo. Como siempre. Y hoy llegamos a tener nuestra escritura de la casa. Nuestra casa ya es mía. En un lugar maravilloso. En un lugar hermoso, divino, que siempre soñamos, este lugar. Y estoy feliz de la vida. Porque a veces cuando uno anda mal, cuenta las malarias, las cosas que le pasan a uno. Y muchos dirán, mirá lo que dice este muchacho, lo que está contando. Lo que le cuenta a la gente. ¿Qué le importa a la gente? Dirán algunos. Pero así como cuento historias de la vida, quiero contarle algo muy lindo de lo que me pasó hoy.
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0: Para algunos será una pavada, pero para mí es. Es uno de los sueños que también tenía en mi vida, tener mi casa propia. Y hoy la tengo. Nadie me puede decir nada, hoy la tengo.
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0: Y quería compartirlo con todos ustedes.

quiero saludar a todos los que me saludaron. Y con algunos compartí, con los que uno más quiere compartió esa foto cuando estábamos firmando la escritura. Gracias. Gracias. Estoy más que feliz.

el Toca Cielos que dice: felicitaciones, amigos. Es lo que me hizo Osvaldo. Hace 30 años que alquilo, pa. Me imagino la felicidad que tenés, Osvaldito. Algún día podés llegar a tener.

Hola, amigo, buenas noches. ¿Cómo andás? ¿Todo bien? Bueno, amigo, acá como siempre escuchándote, ¿me podés pasar un tema viejito de los Palmeras? Muchas gracias, Hugo de Gaboto. Chau, chau.

tal, amigo? ¿Qué hace? Qué lindo escucharte lo que estás contando de la escritura de la casa, loco. Qué lindo eso, ¿eh? Ay, ¿qué se siente, amigo, eh? Oscar, me alegro mucho. Te mando un abrazo grandote, loco. Y disfrútalo eso, disfrútalo mucho, disfrútalo, ¿eh? Disfrútalo.

Che, qué lindo escucharte lo que estás contando de la escritura de la casa, loco. Qué lindo eso, ¿eh? Ay, qué se siente, amigo, ¿eh? Oscar, me alegro mucho. Te mando un abrazo grandote, loco. Y disfrútalo eso, disfrútalo mucho, disfrútalo, ¿eh? Disfrútalo.

Hola, carita, ¿cómo andas? Le habla Silvia Pardi acá, desde Andino. Hoy en día bastante bueno, hubo solcito, templadito, no hace mucho frío, bien primaveral el día y la nochecita también. Un poco más fresca, pero todo bien. Cayeron algunas gotas, pero bueno, muy allá a lo lejos. Bueno, carita, me pasa algo de Ulises Bueno, por favor. Cobarde, me gusta que lo canta con la prima. Puede ser, carita. Un besito y un abrazo de oso, oso, oso, oso para mis amigos los guineros y también los guasaperos. Por supuesto, para Patri, para Mía, para Pilu, para Anita, Manu y por supuesto, Aníbal. Y para usted también, no se crea que me olvido de usted, ¿eh? Bueno, que lo pasen lindo, disfruten la vida, amen la vida, por favor, guineros, por favor. Y sonrían. Sonrían, aunque tengan millones de problemas, sonrían. Siempre sonrían. Un beso muy grande para todos. ¡Mua! Silvia Pardi, acá, desde Andino, para todos ustedes. También un beso para mi querido pueblo. Bye, bye.

0: basta de sufrir.
1: Hola, carita, carita, carita. ¿Cómo andás, viejito? Tanto tiempo, te habla tú, tía Rosena. Mandaron un temita de los Palmeras para mi amigo Verón, que estamos empezando a cocinar. Hola, carita, carita, carita. ¿Cómo andás, viejito? Tanto tiempo, te habla tú, tía Rosena. Mandaron un temita de los Palmeras para mi amigo Verón, que estamos empezando a cocinar.

0: Hola, Carita, hijo de Ramil, ¿cómo andás? Me alegro mucho lo de la escritura. Es como el tema que está pasando ahora. Toda la vida se hace contigo. Gracias a tu familia que te acompañó. Tenés eso que es la escritura ahora. Así que, bueno, me alegro mucho por vos y por tu familia. Tener un techo es muy grande, gracias a Dios. Así que mil agradecido por compartir este momento con la familia Winera, loco. Porque también somos tu familia y así que gracias por compartirlo con nosotros. Un abrazo.
1: Hola, Ariel. Hola, Arielito querido. Un abrazo grande, Ariel.

0: Vamos, Carita. Te felicito por tu casa. Seguramente te lo merecés como todo peronista, honesto y trabajador.
1: Soledad.

0: soy Máximo. ¿Me puede mandar un tema para mi papá de Mario Pereira?
1: ¡Qué grande!
2: ¡Qué grande! Esto es para los románticos.
0: Hola, Carita, soy Máximo. ¿Me puede mandar un tema para mi papá de Mario Pereira?

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0: por venirme a visitar. Gracias por ser como sos conmigo, Jorgito. Vendemos un poquito y volvemos, dale.
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